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Lo mejor para conservar el ecosistema es colocar un polígono de tiro a las puertas de tu casa. No lo decimos nosotros, lo dijo Narcís Serra, nuestro antiguo ministro de Defensa. Esto se llama perdido en la Bardena.

Lo mejor para conservar el ecosistema es colocar un polígono de tiro a las puertas de tu casa. No lo decimos nosotros, lo dijo Narcís Serra, nuestro antiguo ministro de Defensa. Esto se llama perdido en la Bardena.